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0: 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Tu emisora de radio amiga te informa la hora oficial.
3: Es la hora 22. 2 minutos.
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0: 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Tu emisora de radio amiga te informa la hora oficial.
3: Es la hora 0:03.

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0: 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Dice que estuvo bien esa.
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0: 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Tu emisora de radio amiga te informa la hora oficial.
3: Es la hora 2:05.

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0: 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Tu emisora de radio amiga te informa la hora oficial.
3: Es la hora 4:04.

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0: 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Tu emisora de radio amiga te informa la hora oficial.
3: Es la hora 6:04.

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3: Es la hora 8:03.

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4: Es la hora 10:02.
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0: Muy buen día a todos. ¿Cómo le va? ¿Cómo le va, Josecito? Buen domingo. Estamos arrancando con nuestro programa a media máquina hasta la hora 12. Vamos a estar haciéndole buena compañía donde quiera que se encuentren, aquí en Granadero Baigorria y en todo el cordón industrial. Josecito, muy buen día.
1: Buen día, Jorgito. Ahí se escucha la pava eléctrica.
0: Ah, sí, sí, sí.
1: Que la tiene prendida.
0: Sí, estamos calentando el agua. Especial está para tomarse unos ricos matecitos. Con una torta asada riquísima como la de nuestro amigo el Rana, que la verdad que son espectaculares las tortas del Rana. Así que, Josecito, bueno, acá estamos para arrancar un programa más, un domingo más. La verdad, un domingo muy lindo hoy, ¿eh?
1: La verdad que sí. Un domingo diferente.
0: Sí, la verdad que sí, un domingo...
1: Está fresquito.
0: Está un poquito fresquito, sí, pero me parece que va a ir mejorando a medida que vaya transcurriendo el domingo, porque hay un sol muy lindo, la verdad que hoy está especial para el asado. José, ¿qué dice usted? ¿Hacemos asado hoy o...?
1: Unos mates.
0: Venimos todos los domingos...
1: Amagando.
0: Por ahí podemos, sí. No sé, probar con otra cosa, pero la verdad que hoy se presta, el día está espectacular para el asado.
1: ¿Se presta? Présteme plata, ¿no? Si hoy se presta, présteme plata.
0: ¿Y usted está necesitando efectivo?
1: Obvio.
0: Mira que hay una catarata de prestamistas que se están haciendo en la América con el tema de los préstamos, que es una cosa impresionante.
1: No, yo le
0: digo, ¿usted quiere hacer plata? No, pida prestado plata, preste plata.
1: A mí no me llegó ese préstamo, ya.
0: Y va a cobrar unos intereses que la verdad que son estratosféricos, ¿eh?
1: Sí. No, para mí no me llegó ese préstamo.
0: Ah, ¿no le llegó?
1: No. A mí no me llegó. De hecho, estoy esperando a cobrar. Así que si el banco me quiere depositar dinero, no me enojo.
0: Bueno, Josecito, estamos... ¿Cómo pasó esta semana? Cuénteme.
1: Bastante complicado.
0: A ver, ¿por qué? ¿Qué pasó?
1: Por algunas cuestiones así que nos hemos enterado esta semana, de cosas que han pasado. Pero bueno, bien, tranquilo. Haciendo algunas cositas también en la radio, mientras usted apaga la eléctrica, porque no se quiere apagar sola.
0: No, ya está.
1: Ahí está. Bueno, y no, bien, complicado, como le decía, ya que tuvimos, aprovecho para mandar un saludo grande a toda la familia Ramírez, especialmente para el hermano de Marcelo. Para Daniel, para Dani, para vos, Dani, te mando un cariño enorme de parte de toda la radio, para vos, para tu sobrino, para tu sobrina ahí que tuvieron la pérdida, no solamente un gran artista como Marcelo Ramírez, sino también para saludar a su familia que están pasando un feo momento familiar, obviamente, y todos los hemos... he estado recordando a Marcelo, vocalista de Los Cristales, vocalista de Marcelo Los Cristales, que falleció en la semana, el martes, lamentablemente un problema del corazón, y bueno, nos ha dejado este gran artista, compositor y por supuesto excelente vocalista que tuvo Los Cristales en toda su vida. Así que aquellos que lo pudieron conocer, que nosotros lo conocimos, yo lo conocí, la verdad que una gran persona, un gran amigo, muy solidario con toda la gente, con los eventos, y por supuesto le mandamos un cariño grande para toda la familia Ramírez, para sus hijos, para Alexis, para Zaira y para toda la familia Ramírez en este momento, Siempre, ahora después en un ratito, Jorquito, vamos a estar haciendo un homenaje, pequeño homenaje para este artista enorme de la movida tropical santafesina. Que aunque usted no sabía, no sé si usted sabía, Jorge, fue el primero que hizo un FT, primero de la movida tropical, a la cual compartió un tema musical con el Brujo Ezequiel, fue el primero.
0: Bueno, nuestras condolencias entonces para familiares y amigos, por supuesto, desde acá de FM Pasión Gigante, Josecito. Y hablando de decesos, quiero comentarte también, estoy seguro que estás al tanto, del fallecimiento del padre del capitán de Messi. Jorge Horacio Messi falleció el viernes 7 de agosto de este año, por supuesto, el viernes, a los 68 años en Rosario. Así que, bueno, toda también nuestra condolencia para toda la familia, sí, la Messi, que... y para amigos, bueno, para todos, ¿no es cierto?
1: La verdad que muy, muy, dos pérdidas increíbles. La verdad que esta semana nos viene tocando con las pérdidas, no solo en la cultura, sino en la movida, ¿no?
0: Sí, bueno, después vamos a...
1: Lo que sí me extrañó muchísimo ayer, que, bueno... De hecho, no lo pude ver en directo por el, tuve un problema con el cable. No vi un homenaje de Pasión de Sábado. Ya que Marcelo, mucho tiempo también ha estado en la movida de Buenos Aires y de todo el país, y no he visto que algún artista le haga algún homenaje ayer. Estuvieron algunos artistas santafesinos, pero no le dieron el homenaje en Pasión de Sábado. Por lo que yo estuve viendo, a lo mejor me equivoco y no terminé de ver completo, pero hasta lo que yo vi, escuché, no lo han hecho el homenaje. Como le hacen a tantos artistas, ¿no? Por ahí, ayer le hicieron el homenaje a Lía Crucé también, pero no he visto que le hagan homenaje a Marcelo. Oriundo de aquí, de nuestra ciudad, la verdad que nos duele, porque usted sabe, ha llegado y ha estado acá en la radio, lo hemos tenido en la radio. Yo a Dani lo conozco personalmente también, porque mira, te voy a contar una historia pequeña, Jorge. Mi viejo lo conocían a ellos de bebé, y siempre que ellos vivían en el barrio San Fernando, San Francisco, como dice una amiga mía. Cuando eran chiquitos le hacía los mandados a mis viejos. Ajá. Y bueno, de hecho la familia, como familia, lo conocíamos a él y a Daniel tuvo la oportunidad también de trabajar con mi viejo de albañil en los últimos años de vida de mi viejo, que también siempre lo gastaba, porque decía yo, como son mismo apellido que yo, ¿no? Le digo yo, no me habrán equivocado de familia, yo digo, capaz que tengo un hermano artista, le decía yo, ¿viste? Y un timbaletero ahí como vos, le decía yo, ¿viste? Así que bueno, a Daniel le mando un gran saludo si nos está escuchando. Él vive, creo que vive por aquí cerca también, de Baigovia, ¿eh? A toda la familia. Y a, bueno, por supuesto, la pérdida de Jorge Messi, que también tuvimos en la semana, ¿no?
0: En un ratito, después, más adelante, en el transcurso del programa, vamos a estar hablando un poquito del padre de Messi, bueno... de cómo fue, ¿no es cierto?, cómo él lo lleva, lo acompaña a Messi a Barcelona y bueno, y está con él en todo momento, ¿no es cierto?, un pilar fundamental en la carrera de Leo Messi,
1: sí.
0: El padre, que estuvo con él en todo momento, ¿no es cierto? Así que bueno,
1: la verdad ayer muy tarde estaba...
0: Una gran pérdida, porque aparte de un hombre joven, 68 años, hoy en día es... es un hombre que es una edad que todavía tiene para rato, pero bueno, las enfermedades, viste, las cuestiones de salud a veces vienen de imprevisto y bueno, claro. Lamentablemente ahora bueno, ya no está con nosotros.
1: Ayer Messi fue recibido por un montón de gente en el aeropuerto,
0: sí.
1: Aquí en las Islas Malvinas. Llegó tarde, llegó como a las 9, me parece.
0: Sí, sí, sí.
1: Y de ahí se fue para el cementerio allá en la cercanía del sur de Rosario. Así que bueno, hay que apoyar a Leo en este momento, que está pasando un feo momento también de,
0: sí, la verdad
1: de
0: que sí.
1: Todo esto. No es fácil perder un padre, pero bueno, él se iba, estaba pensando. Leo, por lo que tenía entendido, de venir a Rosario para acompañar a su padre en su momento de salud. Ahora no se sabe. Obviamente que con esto va a estar un par de días en la ciudad y por supuesto después se irá de vuelta al Inter de Miami a seguir con su... Bueno, con el fútbol, ¿no? Con lo que le queda.
0: Sí, sí.
1: Así que bueno, y Celia, una gran mujer que tuvo Jorge como pilar fundamental de él también, porque hay que decirlo también que si no estaba Celia, muchas cosas no hubiera podido pasar con Messi tampoco, ¿no? Yo escuché un video que salió antes de la final de la Copa del Mundo, donde se lo notaba a Messi. No sé si usted lo vio al video, Jorge.
0: No, la verdad que no.
1: Bueno, yo lo pude escuchar. Se enfrentaba a Newell's y el Torito. Y adivine una cosa.
0: A ver.
1: ¿Quién estaba de un lado y del otro? Y nadie lo sabía. No. Lo vi en un video.
0: No.
1: De un lado, Leo Messi. Chiquitito. Del otro lado, Ángel Di María. Aunque usted diga, qué paradoja. Pero bueno, se conocían desde ahí. Vio que Messi siempre decía que a Fideo lo conocía de antes.
0: Sí.
1: Bueno, era ahí. Es más, ganó Newell 1-0 ese día, me parece. Con un golazo. Es un video muy lindo porque tiene un velato. Un velato de la Fosarina. Y tiene. Ya ahí el velator decía: este va a ser el número uno del país. Y no se equivocó. Así que esa visión, viste, que uno tiene a veces de los jugadores, ¿no?
0: Sí, sí.
1: Y era chiquitito y hacía gambetas como, no sé, pasaba como agua. Así que bueno. ¿Qué le parece si vamos a un temita?
0: Dale, mientras nos preparamos.
1: ¿Qué tiene por ahí?
0: Y ahí, usted apriete cualquier botón que está ahí en la computadora.
1: Bien,
0: yo acá. No abrí nada acá, mire cómo
1: a
0: está.
1: Ver.
0: Ahí vamos a abrir.
1: ¿Qué cosa, che? Usted no abrió nada y pide que apriete el botón yo.
0: No.
1: Bueno, cuente hasta 10 y preto.
0: Dale, mandale nomás, mandale. A ver.
1: A ver que. Acá me falla la bomba, pero.
0: Para. Ahí estamos.
1: Bueno, vamos a poner un temita ahí, un poquito la cortina.
0: Ahí.
1: Porque usted, yo. Así que bueno, vamos a la música, ya volvemos enseguida. Después vamos a hacer un homenaje a Marcelo y tengo una. Estoy viendo a ver si tengo una comunicación telefónica con un amigo.
0: Bueno, dale.
1: De paso. Bueno, ¿venimos?
0: Tenemos el tema,
1: Dale, a ver.
0: A ver.
1: Espere. Ahora sí. Vámonos.
0: A ver.

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1: Bueno, estamos nuevamente, Josecito, aquí con nuestro programa A Media Máquina. Hoy sí que estamos a media máquina, José, ¿eh? Bueno, estamos teniendo algunos problemitas técnicos. Le pedimos disculpas a la audiencia si está escuchando del otro lado. Estos inconvenientes surgen a veces, ¿eh? Pero ya vamos a ir mejorándolo durante la semana.
2: No, el problema con la compu.
1: ¿Eh?
2: Con la compu, más que nada.
1: Sí,
2: la que
1: sí.
2: Usted tiene ahí.
1: Así es.
2: Dando mal la plaquita.
1: Usted sabe que me dejó pensando hoy con el programa este. ¿Se sigue dando? Discúlpeme, que yo miro televisión, pero no sabía que este programa Sábado Tropical, le dijo usted, que sigue al aire.
2: Pasión.
1: Pasión, Sábado Tropical le mandé. Pasión, ¿cómo se llama? Pasión.
2: Sábado.
1: Pasión de. Ah, ¿sigue todavía?
2: Sí.
1: Ah, mira, no, la verdad, no estaba al tanto. Así que bueno, uno de estos días vamos a. ¿Y qué día está el programa?
2: Y si se llama Pasión de Sábado.
1: Sí, pero quizá el horario, sábado. El horario.
2: Se supone que está el sábado. Imagínese, se llama Pasión de Sábado y está el domingo. O el lunes.
1: Y bueno, puede ser.
2: No puede ser.
1: Acá en la Argentina cualquier cosa puede ser.
2: Bueno,
1: hasta lo más insólito puede suceder,
2: si,
1: ¿eh?
2: Si Bresman está subiendo la encuesta, puede pasar cualquier cosa.
1: Mire que, por ejemplo, hablando de cosas insólitas, por ejemplo, si a usted se le pierde en su casa 4.000 pesos, ¿se preocuparía?
2: No.
1: ¿40.000?
2: No.
1: ¿400.000?
2: No.
1: ¿4 millones?
2: Tampoco.
1: No. Si se le pierden 4 millones de pesos en su casa, ¿usted dice que no le preocuparía?
2: Porque no va a pasar nunca eso. Olvídese, ¿para qué me va a preocupar que no va a pasar?
1: Bueno, porque resulta ser de que se extraviaron, se perdieron, pero no 4.000 pesos, ni 40.000, ni 400.000, ni 4 millones. ¿Sabe cuántos pesos se extraviaron, se perdieron? ¿Nadie sabe dónde está?
2: No.
1: 4 billones de pesos. 4 billones de pesos se extraviaron y el presidente del Banco Central, el señor Bausili, dice que no sé, debe estar por ahí.
2: Y bueno, que vaya buscando.
1: No, o sea, es una cosa. Por eso le digo que lo más insólito puede pasar acá en la Argentina.
2: Que se fije debajo de alguna silla.
1: ¿Y algo, usted sabe que no hay ninguna denuncia al respecto?
2: Y no, porque
1: ninguna denuncia penal, ningún fiscal federal está al frente de una investigación de qué pasó con esa plata, porque vamos a
2: ser. No, porque a lo mejor todavía lo está buscando en algún lado.
1: Vamos a ser sinceros, te roban una gallina y sí, uno hace un escándalo, ¿no es cierto? Y acá desaparecieron 4 billones de pesos y está, viste, no sé, debe estar por ahí debajo de la mesa, debajo de la alfombra.
2: Quédate tranquilo que ya aparece. En un rato aparece. Sí. Ahora, pasa que estamos fin de semana, Jorge. Pues imagínate que no me llegó el saldo a mí, imagínese. Capaz que a lo mejor, viste. Capaz que a lo mejor dijo, bueno, no le vamos a pagar todavía hasta que no aparezca. Así que, va a aparecer.
1: ¿Va a aparecer, dice usted?
2: Sí, va a aparecer.
1: Sí, como el reloj de Belgrano, ¿se acuerda? Todavía sí. No apareció, ¿eh?
2: Pero bien lo tiene, ¿eh? Yo lo he visto cada uno con cada reloj que, bueno. No sé si era de Belgrano, pero de Palermo era. Seguro.
1: Bueno. Cosas insólitas.
2: Bueno, tenemos como insólito tenemos lo que pasó aquí en el Consejo Municipal, así que.
1: A ver, cuénteme un poquito, que no estoy al tanto de lo que está pasando acá en Granadero Baigorria, porque imagínese que yo estoy en la mejor ciudad, en San Lorenzo estoy.
2: ¿Cómo la mejor ciudad?
1: Claro, ¿qué te pasa?
2: Ah, claro, usted es de Puerto, claro.
1: No, de Puerto no, San Lorenzo. No, Puerto está un poco más allá.
2: Sí,
1: un poco
2: pero más. Usted, ¿qué le falta? Si usted cambia de provincia, de ciudad, como yo cambio el boxer.
1: Bueno, pero soy argentino.
2: Hoy, por ejemplo, estoy usando un boxer de
1: todavía naranja. Todavía tengo esa libertad de poder decir, bueno, quiero estar acá, quiero estar allá.
2: Bueno, siempre y cuando tenga plata lo va a tener.
1: Porque si hubiese llevado adelante la idea que tenía
2: los militares,
1: los Rodríguez A,
2: no,
1: por sí, ejemplo,
2: eso sí te muda la provincia.
1: De independizar la provincia de San Luis, ¿no es cierto? querían
2: pero que le manden,
1: que le pongan visa y todas esas cosas. Che, se habló en un momento, eso fue tema nacional
2: como,
1: en un momento.
2: Como dice Gozo,
1: quería independizarse, ser un estado aparte.
2: Yo te voy a decir una cosa, Jorge.
1: Como... Hay ese tipo de locuras, sí, de insólitas.
2: Pero como dijo mi amigo personal ahí, el cantante de Damas Gratis, mandale mecha. Y sí, mira, vos fíjate, tenemos un Infran que prácticamente tiene la Formosa tomada.
1: Sí.
2: No cuesta nada poner
1: San Luis también. me da pie para decirle que...
2: Además, usted sabe que Gautauche es...
1: Hablando...
2: El senador Atauche, ay Dios mío, lo escuchás hablar y creo que más amo a mi caniche.
1: Hablando de feudos, como lo es Gildo Infran, ahí en la provincia de Formosa, me acuerdo en pandemia cuando Patricia Bullrich hacía campañas en contra de las políticas que llevaba adelante Gildo Infran en ese momento.
2: ¿Y lo sigue haciendo?
1: No, en este caso, en este momento, ¿sabe por qué no? Porque en este momento los diputados que tiene Gildo Infran, nacionales y senador también, la mayoría votaron todas las leyes de
2: Milei. Pero fíjese que no.
1: De Milei. Entonces,
2: pero escúcheme, ahí no coincido. Porque fíjese que el senador Atauche no es afín al gobierno. De hecho, el otro día estaba viendo el Senado, por eso te decía yo, Atauche es formoseño y responde a Infran. La cantidad y la sarta estupideces que dijo, yo nunca había visto un tipo decir tanta estupidez en tantos segundos. Creo que se ganó el récord Guinness.
1: A ver, dígame una, por ejemplo.
2: Y un montón, Jorge, no, son irrepetibles igual, pero...
1: ¿Qué? ¿Dijo malas palabras?
2: Dijo mala palabra, insultó...
1: Incluso, ¿en el Congreso?
2: En el Congreso.
1: No me diga.
2: Y no sé si no se fue a las manos de casualidad, porque empezó a hablar una sarta de estupideces, mentiras, de todo.
1: ¿Ah, sí?
2: De todo. En contra del presidente, pero también en contra de algunos diputados que le salieron al cruce. Y algunos senadores que le salieron al cruce. Imagínate que se lo agarró con su amigo y vecino. Con el ex gobernador de Chaco, imagínese.
1: ¿Con Capitanich?
2: Con Capitanich. Imagínate Capitanich, que le han dicho adelante de él el otro día, le han dicho que era chorro. Y se enojó diciendo que la Cámara de Senadores tiene que respetarlo. Y bueno, usted sabe cómo termina eso, ¿no? Patricia Bullrich le dijo la verdad: si usted quiere respeto, dé respeto. Y Atauche le dijo lo mismo: si usted quiere respeto, dé respeto. Y antes de hablar de Javier Milei, saque al delincuente de Infran de la provincia. Le dijo. Claramente. Se la mandó a guardar. A mí me gustó porque se la guardó, porque lo dejó hablar. Vio que Patricia Bubi es calladita así cuando tiene que dejar de hablar. No dijo nada. Cuando tuvo la oportunidad, se lo dijo. Igualmente después quería votar cualquier cosa. No entendía qué era la ley de tierra. Yo no sé si los senadores últimamente no leen las cosas, ¿viste? Mezcló pera, manzana, banana, era una verdulería lo que hizo. Atauche y varios más. Había uno pobrecito que no lo conozco, no sé quién es, pero el pobre muchacho no sabía si estaba en el Congreso o en su casa. No, faltaba la pantufla, le faltaba la pantufla del diario, ¿no?
1: Y bueno, pero no va a ser el primero ni el último que se duerme en el Congreso.
2: No estaba dormido. No estaba dormido. Empezó a hablar de Malvinas, que no sé qué, que no sé cuánto, que los cultivos Malvinas, que no sé... Un montón de cosas que... y habló también de que Milei le dejó el... No tenía nada que ver con lo que estaban hablando. Estaban hablando de la expropiación de las tierras en Argentina. De que vos tengas un lugar y que nadie te venga a usurpar porque tarda muchísimos años en recuperar ese inmueble. ¿Viste? Se estaba tocando eso. Y mezcló bananas con... Creo que mezcló bananas con aviones y creo que metió por ahí en las cordilleras de los Andes. Pero bueno, la verdad que no leen las leyes. Bueno, y tenemos un ejemplo también acá en Granadero Baigovia, Jorge, que le estaba diciendo también.
1: A ver, ¿qué pasó? Yo no estoy al tanto de
2: la semana.
1: Sí, a ver.
2: Sí, en la semana.
1: Póngame al día usted que está acá.
2: Al día, bueno, no traje el reloj. le decía que en la semana se votó, o mejor dicho, se sesionó con el Consejo Municipal en estos últimos días por el tema de los ruidos molestos, la música. Porque, bueno, los vecinos de la ciudad, no todos, pero muchos vecinos de la ciudad y muchos particulares, organizadores, hacen distintas eventos y jodas, eventos sociales, donde la música está, usted sabe, al palo. ¿Vio? Mm. Y varios concejales no aprobaron la ley, no votaron a favor. Los concejales García, creo, Antonella, Daponte, me parece, y el otro es Milo. Creo que ellos tres no han aprobado, creo, no estoy seguro del todo, me puedo equivocar los nombres, pero...
1: ¿De qué trataba la ordenanza?
2: De los ruidos molestos.
1: ¿Y no fue aprobada?
2: No fue aprobada por ellos tres. De todas maneras, armó un escándalo con vecinos, vecinas y vecinos que estaban en la sesión, con Tartarelli, que... Bueno, usted se escucha el video, no sé si usted tuvo la oportunidad de escuchar, yo lo puse en el estado, al video... me pareció un poquito medio bastante heavy, porque creo que Tartarelli era el que le decía a una de las vecinas que hace 6 meses que está él en el poder, en el consejo. Y bueno, como justificándose que no estaba haciendo las cosas que tiene que hacer para la ciudad. Entonces... la verdad que bastante enquilombado, pero hay que tratar de tener diálogo, chicos, a todos los concejales les digo, hay que tener diálogo, no se puede estar en un consejo a los gritos y sin diálogo con los vecinos. Caminen las calles, porque, a ver, usted sabe, Jorge, cuando los políticos ganan en una ciudad es porque la ciudad está confiando en esa gente, ¿o no?
1: El ciudadano.
2: El ciudadano común, el que está de a pie. Uh-huh. Bueno, tendrían que estar viendo y notando todas las faltas que hay en la ciudad. Porque es lindo que el intendente Maglia te diga, vamos o estamos trabajando en tal plaza. ¿Sí? Aunque, señor intendente, le digo que siempre es la misma plaza o siempre el mismo lugar. Me parece que también hay otras partes de la ciudad que está en veremos, ¿eh? Vaya pensando, ¿no? Es una sugerencia que yo te hago, Adrián, ¿eh? No solo San Fernando, no solo Paraíso o Santa Rita son importantes. Toda la ciudad es importante. Acá no hay veredas en Martín Fierro, por ejemplo. Y la verdad que yo que soy no vidente, no puedo caminar por la vereda, Jorge. No se puede. ¿Vio cómo están las veredas? Entonces... los otros días, ¿se acuerda el otro día cuando fuimos unas cositas que fuimos a comprar?
1: Sí, unos cables, para...
2: Que usted me decía, qué mal que están las veredas. Botas, acá ya les digo, no hay veredas directamente. O sea, estaría bueno que hagan un plan de mejora que tengan que ver con, inclusive que los vecinos propios puedan... puedan estar de acuerdo de poder hacer algo en colaboración con el municipio, ¿no, Jorge? Para mejorar nuestra ciudad, que tiene que ser una de las más lindas. Tenemos todo acá, claro. Tenemos un buen paisaje, si nos ponemos las pilas todo, tenemos todo, o sea, para salir adelante.
1: Hay algo que me quedó ahí dando vuelta un poquito, porque usted dijo que... Sí. Se refería a un concejal, no recuerdo el nombre en este momento, que hacía 6 meses que estaba recién en el consejo, y usted me da a entender como que no estaba al tanto de lo que se estaba por votar o no,
2: sé
1: algo
2: si
1: así.
2: No sé si no estaba al tanto, pero sí le
1: a ver cómo fue el asunto, porque
2: le han reclamado, le han reclamado porque no podés justificar que hace 6 meses que está.
1: ¿Pero de dónde es? ¿De Granadero Baigorria? ¿Fue votado acá en Granadero?
2: Claro, de acá.
1: Porque
2: acá.
1: Parece, usted me está dando a entender como que es un extraterrestre.
2: No, Consejo Municipal de la ciudad de Granadero Baigorria.
1: Concejal. De acá, de Granadero
2: Baigorria. Claro, exactamente.
1: O sea que conoce todos los temas.
2: Tiene que conocer, por lo menos debería... si es
1: Granadero Baigorria no es muy grande, ¿eh?
2: No, debería conocer. Pero, o sea, no es falta de conocimiento, sino la actitud con los vecinos. porque a ver, es como que, no sé, es como si yo dijera, bueno, hace 6 meses que estoy en tal puesto, y pero en 6 meses no mejoraste nada el puesto, o sea, ya está, 6 meses, 7, 8, 10 meses, me parece que está bien que vos tengas esa cantidad de meses y que todavía falten cosas, obvio.
1: Claro.
2: Pero el trato con el vecino, el trato con el vecino. Pero bueno, no sé bien exactamente si se aprobó o no se aprobó, pero sé que hubo bastante repercusión en ese sentido, con el tema. Simplemente decirle al vecino, no ponga la música fuerte, señor.
1: Y el tema de los ruidos molestos es un tema de larga data, de siempre.
2: Desde siempre.
1: Desde que yo tengo uso de razón, el tema de, lo, sí. De la música no, siempre fue un tema en todos lados, no solamente
2: bueno,
1: acá.
2: Bueno, y también, ¿sabe qué le voy a también pedir al intendente? También.
1: A ver.
2: O a los concejales. Que hagan una ley para que no puedan sacarte las cosas.
1: Una ordenanza, pues
2: claro,
1: sería.
2: Claro, una ley, ordenanza.
1: No, una ordenanza, acá se hacen ordenanzas.
2: Claro, ley, ordenanza, lo que sea, pero que... A ver, me pasó estos días. Un vecino está trabajando haciendo su casita, voy a decir porque es así, se enoja si se enoja, bueno. Si se enoja, se enoja. Y no sé qué hizo con el tema de... Yo tengo la medianera, ¿no, Jorge? Uh-huh. Y tengo un servicio que es de cable, de satelital, y me dejó sin satélite en el dispositivo. ¿Entendés? Entonces, también está bueno que se cumpla con la ordenanza de que no puedan construir cerca de un lote que ya está... delineado, ¿no? O sea que porque viste que te hacen casas pegadas a la tuya y usan tu techo como techo también. No sé si le ha pasado.
1: A ver, la medianera.
2: Claro, viste que por ahí te dejan, no sé, 5 centímetros, 10 centímetros y vos decís, pero deja más lugar para que entre aire en la casa o algo, no sé. ¿Me entendés?
1: No, bueno,
2: respetando el contorno del terreno del vecino, no puede.
1: No, bueno, pero hay leyes establecidas específicas con respecto a las medianeras.
2: No
1: es un tema de discusión también de siempre, pero.
2: Pero no se cumple.
1: Pero sí.
2: No se cumple.
1: Quédate bien tranquilo que hay algunos que se le hacen cumplir.
2: Pero acá no se cumple. De hecho, también hubo problemas.
1: Pero eso generalmente, esos conflictos vienen entre los que están en conflicto con la respectiva medianera, ¿no es cierto?
2: Sí, pero bueno, pero a lo que voy yo es que no sé con. No, a ver, vamos a suponer.
1: Creo que son 15 centímetros que tiene que ir para.
2: De la, claro, del lugar. Es del lugar donde termina tu terreno, no en tu casa. Uh-huh. Es como yo le decía el otro día a mi hermana. Desde donde tenemos nosotros la medianera tenemos 1 metro más de terreno. Uh-huh. No tienen por qué construir, pegarlo a la medianera mía, porque aparte es la humedad. Uh-huh. Y pasa en muchos lugares esas cosas. Que como no le ponen tejido, o porque a lo mejor, sobre todo en la zona como esta zona, ¿no? Hay lugares, obviamente, hay casas que sí tienen ese patio trasero, como quien diría. Uh-huh. Entonces no. Ya si te toca la medianera, bueno, viste, está un poquito lejos de tu casa. Pero bueno, lo que pasa es que sabes que con el problema es que uno va a la municipalidad a denunciar estas cosas. Uh-huh. Y no le dan pelota. No hay una decir, che, tío, usted tiene razón, señor. ¿Me entendés? Uh-huh. Usted tiene la razón. Sino que, bueno, vélese con el vecino, fíjese. Mate ser trompada si es posible, pero. No vamos a estar. Yendo por esas tonterías, ¿vio?
1: No, esas no son tonterías. Dan intervención. Yo soy. Es más, yo personalmente he tenido un inconveniente de esa magnitud.
2: ¿Acá?
1: En San Lorenzo.
2: ¿Por eso?
1: En un momento y.
2: Pero ahí está la
1: y ha venido la policía y, bueno, por supuesto, la policía no.
2: No puede hacer nada porque es muy.
1: No, sí, se puede. Han venido y, bueno, solicitándolo la documentación del propietario.
2: Sí.
1: Porque, ¿qué pasa? ¿Qué pasó? Ya que estamos en tema, le voy a comentar un poquito cómo fue mi situación. Yo empecé una construcción y al lado había un terreno, en ese momento estaba sin construcción. ¿Y qué pasa? Justo donde tenía que empezar a construir la base, digamos, hacer la cimentación para poner columnas y, bueno, hacer el trazado de medición también, había un par de árboles, había un par de sauces que justo estaban donde tenía que pasar el hilo.
2: Sí.
1: ¿No es cierto? Y bueno,
2: La boya.
1: Yo no tenía, en ese momento, no desconocía quién era el dueño del terreno baldío, para informarle, notificarle de que yo tenía que sacar sí o sí esos árboles porque tenía que empezar una construcción para hacer la medianera, ¿no es cierto? Y bueno, como no había nadie y yo tenía que empezar a construir, por mi propia cuenta saco los árboles, los sauces, porque me estaban molestando. Un buen día aparecen unas personas que dicen ser los dueños de ese terreno y me empiezan a reclamar por los árboles. ¿Qué había pasado? Que ¿cómo no le pedí permiso? Y ahí nomás enseguida llamaron a la policía. Me dijeron un montón de cosas que no correspondían. Se precipitaron. Y bueno, vino la policía y me pidieron obviamente la documentación del terreno y yo presenté la documentación y las explicaciones de por qué había sacado los árboles. Bueno, discusión va, discusión viene. La cuestión es que, en definitiva, la razón la tenía yo, porque esos árboles sí o sí tenían que salir de ahí, porque justo estaban donde tenía que pasar el hilo para trazar la delineación de la medianera. Así que sí o sí esos árboles tenían que salir de ahí. Así que bueno, pero fue una discusión que en el momento fue bastante, bastante tensa, que estoy seguro que mucha gente que está escuchando del otro lado ha tenido el mismo inconveniente.
2: Sí, la habrá sufrido mucho, mucha gente. Igual que el tema de los eventos, ¿no? Que eso es lo que se estaba discutiendo en el consejo ese día. Que, a ver, vos no podés hacer una joda, un cumpleaños con tus hijos, con tu familia, porque a lo mejor eso incomoda al vecino de al lado, del frente, de la mitad de cuadra. Eso es lo que decía una vecina.
1: No, bueno,
2: pero tenemos, decía, tenemos a Tifón, tenemos a la Reserva Natural que hicieron joda un fin de semana, no me acuerdo bien qué decía el video, de cuándo era el evento,
1: sí.
2: Y en la Ciudad Deportiva también, y bueno, obviamente que un evento muy grande.
1: Claro, pero esos lugares están, me supongo sí yo que están no. Con habilitación y todas las
2: sí y no.
1: Cuestiones correspondientes.
2: Está claro, sí y no. Es decir, sí, porque son clubes, porque son lugares de la ciudad. Mm. Y no, te diría, por el tema de los decibeles.
1: Claro. No, yo, a ver, con el tema...
2: Porque acá no se trata solamente de la música, se trata de los decibeles. De la densidad,
1: la potencia.
2: Sí, los decibeles de la música que... A ver, si vos en un estadio, ¿no? Cualquiera, tenés una cierta cantidad de decibeles y te pasa, ¿qué pasa?
1: Y no, y hay problemas de estructura.
2: De estructura y también a los vecinos.
1: Exactamente. Esos problemas han tenido sí. River, por ejemplo. Ha tenido Boca también.
2: Bueno, sí, ha tenido Rosario Central cuando ha tenido shows de artistas en el Gigante.
1: Sí, sí.
2: O sea, pero ¿qué pasa? Que acá, al ser más abierto, el sonido se va un poco, se expande y, bueno, obviamente, yo entiendo a los vecinos también un poco, porque también lo vivo, que por ahí te levantás, son las 6 de la mañana o 7 y están con la música, todo lo que da, como si fuera que nunca hubieran existido, ¿viste? Y como si hubiera, y te retumba y no podés dormir o no podés descansar bien a la noche o lo que sea. Pero bueno, hay que ver qué pasa con esa ordenanza, si se aprobó, si lo van a poder cumplir, qué multa va a haber, todo cuestión de qué multa va a haber y que si va a poder cumplir o no, las ordenanzas que hayan por aquí. Y por otro lado, felicitaciones para el intendente, como te decía, por están haciendo obras en la plaza de San Fernando, en una de las plazas de San Fernando están haciendo obras muy lindas, pero como les decía yo, a modo de crítica constructiva, que también se fijen por aquí, por zona oeste, zona, las zonas que también somos vecinos y necesitamos algunas cuestiones, y no hay que ser vidente para saber, para darse cuenta, ¿no? Que si vos yo me pongo como ejemplo, Jorge, si tengo que caminar hacia un lugar, yo tengo que ir por el costado de la calle. Y usted sabe que el costado de la calle es peligroso, porque pasan autos, porque un auto se descontrola y terminás bajo el auto, básicamente. Hay contenedores también que están ahí en puestos en el borde de la calle, entonces vos tenés que esquivar contenedores y yendo por la calle. En muchos lugares, sobre todo en este maravilloso barrio que tenemos. Pero pasa en todo, en un montón de lados. Yo he notado. Y donde hay veredas, también están las baldosas flojas y rotas. Por los árboles mismos también, ¿vio? Que usted sabe que cuando los árboles van creciendo y van expandiendo sus raíces, también genera problemas a las veredas.
1: Sí, es verdad.
2: Y hay que hacer mantenimiento de eso. Para. Bueno, aparte también, obviamente, cerca del municipio también tiene que estar de lujo, ¿no? Esa parte, porque por ahí puede. En algún momento puede llegar a venir alguna autoridad nacional o provincial y no le podemos mostrar a quien venga, ¿no? Uh-huh. Una ciudad que le faltan obras. Parece que. Y menos en la zona aledaña, ¿no?
1: Sí, sí.
2: El centro.
1: El tema es que también está complicado en todos lados el tema de la obra, porque no hay.
2: Sí, pero plata hay.
1: No sé.
2: Plata hay, Jorge. Plata hay. Usted dice, no, porque no hay plata. Plata hay para las obras. El municipio espera que el gobernador haga. El gobernador espera que el presidente haga. Y el presidente espera que el gobernador haga. Y el gobernador espera que el municipio haga. O sea, se van dando.
1: O sea, que todos estamos en la dulce espera, digamos.
2: Estamos, claro, porque no es que dice el gobernador Puyaro, Maxi, dice, che, Maglia, no sé cómo llamarle San Lorenzo, pero.
1: Raimundo. Ah, hablando de Raimundo.
2: Claro, no es que le dice, vamos a hacer esto.
1: Sí.
2: Y vamos a hacerlo porque el vecino necesita esto. Uh-huh. Sino que dicen, bueno, ¿lo vas a hacer o no lo vas a hacer? Y espero a ver qué pasa con este país. Y no hay que esperar nada que pase con este país, hay que hacer las cosas.
1: Claro, como sí. Raimundo, por ejemplo, de San Lorenzo,
2: sí.
1: Que bueno, es la verdad es que yo siempre dije que yo estoy del lado de las personas, de los que están al frente de la función pública en este momento, o en el momento que le toque estar, que siempre estoy del lado de las personas que hacen. Y la verdad que Raimundo, el intendente de San Lorenzo,
2: sí.
1: Hace mucho por San Lorenzo y la verdad que eso me pone muy contento.
2: Por eso te digo, vos tenés intendentes en las provincias que hacen y otros que no.
1: Está al frente de todo, siempre está muy activo con la gente, uh-huh. Solucionando problemas y eso es lo que me gusta de un político, de un representante, ¿no es cierto?, de la ciudad, como en este caso de la ciudad de San Lorenzo.
2: Es que me parece que esa es la función pública y la función original,
1: sí.
2: de estar adelante de un consejo, de un municipio, de una provincia o de una nación. Ocuparse. A veces criticamos, a veces decimos, che, falta esto, falta aquello, falta lo otro. Pero hay que ver también que es un solo hombre el que maneja, ¿o no? El que toma las decisiones.
1: Pero en este caso, hablando de San Lorenzo, hay un equipo, me parece, muy muy grande, de muchos años trabajando,
2: sí.
1: Y que vienen trabajando muy bien.
2: Por eso te digo, ¿cuántos municipios tenemos en la provincia?
1: Claro.
2: Y si vos te pones a pensar, la mitad no labura en todo. O sea, hacen, pero también hay cosas que faltan. Entonces, las cosas que faltan también hay que velar. Como yo te decía, Jorge, hay que velar por todos. De norte a sur, de este a oeste.
1: No, claro, por supuesto.
2: ¿Por qué? Ha pasado, vos viviste acá también, y ha pasado, por ejemplo, yo hablo de mi ciudad, de que llega un intendente que es de Los Robles, hace pavimento, hace esto, hace aquello, todo para el lugar donde él vivía o vive. y no se puede así. ¿O no? Porque vos la vos gobernás para toda la ciudad.
1: Ah, no, claro.
2: No para sí. un solo sector
1: claro.
2: de la ciudad. Gobernás para todos. Entonces todos tenemos el mismo derecho. No importa si yo, a ver, yo mañana gano la elección Baigovia, ¿no? ¿Y qué me voy a poner? A poner linda Martín Fierro porque yo vivo acá. Solamente.
1: Claro, no, no, no.
2: O ciertos lugares donde, bueno, mi viceintendente o mis personas de confianza son de distintos lados. Porque, aparte, bueno, son pocos concejales todavía. Para la extensión de ciudad que tenemos. Entonces, más fácil la votación, pero menos más difícil ponerse de acuerdo. Eso también es cierto.
1: Así es.
2: Así que bueno.
1: Bueno, ya que estamos con el tema de lo de acá de lo...
2: Se ve que a la gente le está gustando. Porque
1: de los dirigentes de aquí de la región. Bueno, ahí está Cominelli y en Fray Luis de Beltrán también.
2: Sí.
1: Que, bueno, de a poquito va haciendo cosas, ¿no es cierto? También, pasa que... ¿Qué pasa con lo, con Fran Luis Beltrán, como también con Capitán Bermúdez, los intendentes que han agarrado como Cominelli, se han encontrado con una localidad muy endeudada, ¿no es cierto? Y cuando vos tenés muchas deudas, se complica el asunto a la hora de querer gestionar cosas para tu ciudad, ¿no es cierto? Porque tenés compromisos que
2: claro, que no podés cubrir.
1: Claro, a veces no te alcanza con toda la recaudación que vos haces, no te alcanza para cubrir los gastos de los proyectos que vos tenés para realizar, porque tenés que pagar deudas que por ahí otros contrajeron, ¿no es cierto?
2: Sí.
1: Entonces, bueno, todo un tema.
2: Al que le va muy bien es al intendente de Funes.
1: ¿Yo? ¿Ah, sí?
2: Que se fue al Mundial.
1: Ah.
2: Se tomó la licencia para ir al Mundial.
1: Y bueno.
2: Pero bueno, la Funes está bastante bien a comparación de otras localidades. Uh-huh. También Nivalucea, que yo creo que si sigue creciendo muy prontito va a ser ciudad.
1: Y bueno, ahí en Capitán Bermúdez y Nari también está haciendo
2: sí.
1: ya de hace un par de años está viene al frente de la municipalidad de Capitán Bermúdez y
2: muchos
1: bueno,
2: años
1: ha hecho muchas cosas. Vi que también ha hecho muchas cosas por el barrio Copelo, un barrio que estaba abandonado, que de repente le puso asfalto.
2: Sí.
1: El problema que tiene Copelo es que cuando llueve...
2: Ah, no sabe lo que son esas calles.
1: Cuando llueve, se hace una pileta, ¿viste? Entonces el tema del desagüe sería importante que más adelante se solucione ese problema.
2: Sí, lo sabré yo.
1: Así que, pero en ese barrio ha hecho muchas cosas que yo no he visto que en anteriores gestiones se hayan hecho por ese barrio.
2: Claro, claro, claro. Lo único, el déficit que tiene por ahí algunos sectores de la provincia es la seguridad, en algunos sectores. Por ejemplo, vos nombrabas Capitán Bermúdez. Tiene varias falencias en ese sentido de la seguridad. Los vecinos, viste que andan medio enojados con el municipio, justamente y sobre todo con la justicia, porque no se resuelven los casos.
1: Y
2: hay bastantes casos últimamente.
1: Lo que pasa es que vos tenés comisarías que por ahí tienen el vehículo roto, poco personal.
2: No, y la jurisdicción también, ¿viste? Por una cuadra
1: de. Y los muchachos de los ajenos se te meten por todos lados, ¿viste?
2: Pero por eso te digo, vos fíjate, te doy un ejemplo. Vos de afanás en Copelo, te cruzás para acá y ya es otra jurisdicción.
1: Ah.
2: Entonces, ¿viste? El de Baigovia, ¿qué sabe lo que? El de la 24, el comisario, ¿qué sabe lo que hiciste?
1: Claro.
2: Para el comisario, vos sos una persona que vino caminando, común. Para Bermúdez sos el delincuente. Entonces no puede hacer nada, salvo que haya una colaboración de ambas fuerzas de las dos provincias.
1: Yo creo que debería haber.
2: Debería haber, inclusive interprovincial, de provincia a provincia.
1: Así
2: que bueno. Sí, la inseguridad también es parte del problema, ¿no? Pero hay que ser parte de la solución también. Hay que ser parte de la solución y no, que no nos pase lo mismo que le pasa al gobernador de Buenos Aires, ¿no?
1: Yo creo que están trabajando en conjunto, ¿sabe por qué le digo? Porque están habiendo operativos en todo el cordón industrial, operativos de saturación, muy importantes,
2: sí.
1: prácticamente en todo momento. Y bueno, eso obviamente que colabora tuvieron, también con el tema de la inseguridad.
2: Obviamente, ¿no? Que tuvieron que actuar porque
1: colabora para bien, quiero decir. No
2: sé. Colabora para bien, pero sí. Tuvieron que actuar, obviamente, como te digo, tuvieron que actuar por todos los casos de fallecimiento, de bueno, asesinato, mejor dicho, de chicos aquí, que pasaron acá en nuestra región. Desaparecidos, gente que de pronto se va de la casa, dicen que se van de la casa y desaparecen y aparecen muertos, como el chico este que es de acá de la zona que apareció en el Espinillo, semienterrado con un auto prendido fuego. No sé si usted se acuerda, hace un par de meses atrás.
1: Sí.
2: Y bueno, a raíz de eso tienen que actuar de otra forma, porque si no se le va de la mano. Porque ayer ese chico, mañana tu hijo, pasado mañana tu, no sé, un vecino, por una deuda de estos prestamistas, como usted dijo, también pasan muchas cosas, por la droga pasan otras cosas y así. Entonces, si no se ponen a laburar seriamente y hacer estos operativos y tratar de resolver estos crímenes, van a seguir pasando, lamentablemente.
1: Sí, no, la verdad que no está bueno que en democracia desaparezcan personas.
2: Claro, claro que sí.
1: No está bueno.
2: No está bueno. Por eso te digo, va a terminar, si no hacen esto que están haciendo, de saturación y muchas cosas más, y no piden la ayuda del gobierno nacional para hacer el plan bandera, como se hizo acá en Rosario, yo creo que, perdonen los bonaerenses, pero no tienen futuro. Así te lo digo. Porque vio a Axel, el otro día estaba en la Plaza de Mayo. Digo, ¿qué hace el gobernador en la Plaza de Mayo? Te están matando los bonaerenses. Todos los días a alguien le pegan un tiro. Todos los días a alguien le sacan el celular, la moto, el vehículo en la provincia de Buenos Aires. ¿Es así o no, Jorge? Todos los días hay un caso de violencia de género. Muertes. Vos, fíjate una cosa, que un sindicalista ya le pegue o le haga algo a su novia, ya insólito, insólito. ¿Sabes lo que yo decía? Que ningún periodista lo dijo, no sé si porque no se le pasó o por cobardía. Mm. Lo mismo que hizo este sindicalista, usted sabe, el Moyano,
1: sí.
2: Lo mismo hizo el femicida de Agustina en Córdoba. Lo mismo. ¿Le cuento cómo?
1: A ver, cuénteme.
2: En el caso de Córdoba, este asesino que mató a Agustina, en Córdoba capital hace un par de meses atrás, ¿se acuerda que la estaban buscando y la madre? Y bueno, se armó un montón de lío con el padre también, que estaba en la búsqueda. Ese hombre, o sea, asesino, meses antes, el año anterior...
1: ¿Usted está hablando de Javier?
2: De Javier. Exactamente. ¿Qué había en cuestión de Javier? Política. ¿O no?
1: Sí.
2: Sindicalismo político. Entonces, este asesino, meses anteriores, el año pasado, tuvo una causa por una chica que salió desnuda de su casa comiendo, que están los videos, y la justicia lo sacó de la cárcel, lo escarceló. Le dijo, bueno, no corresponde.
1: ¿A quién escarceló?
2: Al asesino de Agustina. Por eso después pasó lo que pasó con Agustina. Si no...
1: Ah, sí. Ahora caigo.
2: Si no se hubiera evitado.
1: Claro, sí.
2: Si estaba preso por un año, aunque sea, se hubiera evitado la cosa.
1: Claro, que los abogados habían pagado la fianza.
2: Exactamente.
1: De 5 millones de pesos, creo.
2: Exactamente. Y si usted se fija, la novia de Moyano también salió... de la casa en la misma situación. ¿Me entendés?
1: Ah, usted me está hablando del caso este reciente de Facundo.
2: De Facundo Moyano.
1: Ah.
2: Por eso le digo yo.
1: Pero ¿qué tiene que ver una cosa con la otra? No entiendo.
2: Y pero usted, Jorge, antecedentes. A ver, ¿por qué razón tu novia va a salir disparada de su casa? Más allá de la droga que pueda haber consumido, que no está para juzgar eso.
1: No, porque perdió el conocimiento la chica.
2: Sí, pero a ver, ¿pero por qué?
1: perdió el conocimiento y ella misma lo explicó después.
2: Sí, pero usted le cree... Usted...
1: Porque con el tema de las drogas sintéticas...
2: Sí,
1: está,
2: pero que... yo le pregunto. Un dirigente político, como es Moyano, ¿sí? Que manejó uno de los clubes de Mar del Plata.
1: Claro.
2: Que está ligado a la familia Moyano, que son tan poderosos. ¿Usted le piensa que no hubo un acuerdo? Decí tal cosa, sé tal otra, no me metas en quilombo.
1: No.
2: Yo creo que sí.
1: Yo lo que no entiendo es la... ¿Cómo te voy a decir? La... Esto que usted hace de... Primero hablarme del caso Agostina y después meterlo a Moyano. No, me parece que no tiene nada que ver una cosa con la otra.
2: No, lo estoy comparando.
1: Son temas distintos.
2: No, lo estoy comparando. Es una comparación. Que nadie habló. ¿Entendés? Mm. No ha pasado solamente con él. Ha pasado varias veces. O sea, Jorge, de enterarnos de que una mujer sale disparada de una casa o drogada o no, pero desnuda.
1: Sí, no.
2: Ha pasado un montón de veces. Y pero un montón de veces esa gente terminó
1: hasta ahora la chica no hizo ninguna denuncia.
2: Pero usted sabe que las mujeres hay que creerle hasta el último momento, pero también denuncian cuando pueden. ¿O no?
1: Sí, no, por supuesto.
2: Lamentablemente denuncian cuando pueden, no denuncian cuando quieren. Porque para ellos habría sido muy fácil decir, sí, me hizo tal cosa. Uh-huh. Y obviamente por miedo. Imagínate, nos ponemos en el lugar de ella. Vamos a poner un poquito en el lugar de ella.
1: No, es medio imposible, ¿eh? No me pida que me ponga en el lugar de la chica porque no...
2: Bueno, usted se pone una peluca y...
1: No.
2: No, o sea, hay que ponerse en el lugar de la persona. Debe ser difícil también denunciar a una persona tan poderosa. ¿Usted entiende lo que le quiero decir?
1: No sé, porque la verdad...
2: Pero ¿cuánta denuncia usted conoce de personas? Y acá me pongo un poco feminista, perdóneme. Pero bueno, me pongo un poquito feminista. ¿Cuántas veces las personas denuncian 10 años después? A políticos...
1: 10,
2: a
1: 15...
2: Bueno,
1: ha pasado con el caso de Quintela, creo que era. No, uno de los gobernadores que fue denunciado por su sobrina.
2: Claro, que ahora está casado con Marianela, la ex que era el hermano.
1: Algo así, ¿no?
2: El de Tucumán.
1: El de Tucumán, sí.
2: Bueno, Insaurralde también. Tuvimos ahí otro más. ¿Se acuerda el del barco? El barquito.
1: Uh-huh.
2: ¿Se acuerda?
1: Sí, sí.
2: Que violó a una mujer. También, usted sabe que la violencia de género siempre es dentro de cuatro paredes.
1: Sí, pero ¿sabe qué es lo que yo pienso con respecto al caso de Moyano? Es mi opinión, ¿no es cierto? De acuerdo a la información que estuvo transcurriendo durante estos días. Los dos se conocieron, ahí Moyano explicaba, y están los audios, las filmaciones de todo, cómo se conoció con esta chica. Y bueno, creo que después empezaron a contactar hasta que, bueno, llegó un momento que se hicieron novios, amigobios, no sé, lo que sea.
2: Claro, eso es la parte buena de la relación.
1: Estuvieron en el departamento de Facundo, bueno, consumiendo drogas.
2: Pero ellos ya eran novios. Sí. De enero.
1: Bueno, y me parece que la chica consumió más de lo debido, se pasó de rosca y bueno, se
2: perdió el conocimiento. Pero dígame una cosa.
1: Me parece que fue así, no veo otra cosa.
2: Bueno, por eso le digo yo.
1: Es mi opinión,
2: Son distintas miradas, a eso es lo que voy yo. Son distintas miradas.
1: No quiero profundizar más allá porque no tengo elementos para...
2: Por lo que yo estuve notando y estuve bien escuchando también, la chica había dicho a un policía que él le había dado la droga y que le había pegado, que por eso salió de ahí, que la había amenazado inclusive. Eso es lo que dijo la chica fuera de la ley, fuera de la ley, quiero decir, de la justicia.
1: No.
2: Porque, a ver, Jorge, una cosa, y esto tenemos muchas experiencias de muchos femicidios, ¿sí? Que van a lugares, a las comisarías, no le toman la denuncia, van a fiscalías y no investigan porque es político, porque es amigo de... O porque no tienen ganas de investigar. Tuvimos un presidente de la nación, Jorge, que le pegaba a la mujer y le hizo perder un embarazo. No se olvide. No se olvide ese caso.
1: Sí, hay muchos casos.
2: Por eso le digo. Y usted dice, ¿y pero cómo? ¿Y cómo? Porque la mina quería, o la mujer quería ir a hacer la denuncia. Ah, pero no puede porque usted es la mujer del presidente. ¿Cómo hace una denuncia la mujer del presidente? Se tiene que callar. Como en la época feudal, ¿se acuerda? En el feudo era así. En el feudo era así. Usted, cuando ni existía la violencia de género, era el macho contra la mujer. Y el macho dominante, mejor dicho, ¿no? Hoy hay violencia de mujeres hacia hombres también. Hoy está todo diferente. Hoy la mujer también.
1: Bueno, hablando de eso, hay un caso,
2: sí.
1: No sé si ocurrió en el Chaco.
2: En el Chaco.
1: Ser,
2: en
1: de
2: el
1: una
2: Chaco.
1: Chica que mató a su novio.
2: Sí, la llaman la segunda Nair.
1: La segunda Nair, sí. Y bueno, pero, es un caso que está también se está hablando mucho de ese tema.
2: Bueno, el tipo, el muchacho...
1: Hablando de la violencia,
2: claro,
1: también de
2: el
1: género,
2: ¿no? El muchacho iba a la comisaría y no le tomó la denuncia diciéndole que era un pelotudo que se dejaba pegar. O sea, y a eso llegamos, a que los policías mismos no te tomen la denuncia o se te burlen cuando hay una... Sobre todo cuando sos hombre, ¿no? Mm-hmm. Sos hombre, no vayas a denunciar porque te toman de... ¿Me entendés? De cuál de... Y somos iguales todos, igual. Pero bueno. Y
1: bueno, por lo que yo estuve escuchando de por parte de la hermana del muchacho, el muchacho estaba perdidamente enamorado de la chica,
2: sí,
1: y le aguantaba todo. O sea, pero yo creo que nunca o sea, de las palabras,
2: sí,
1: la chica, por lo que se comentaba, la chica lo vivía amenazando, que te voy a hacer esto, te voy a hacer aquello,
2: bueno,
1: que vos sos esto, vos sos aquello. Pero yo creo que el muchacho nunca pensó
2: que iba a llegar hasta tanto.
1: Que la chica iba a llegar a ese límite extremo de concretar lo que
2: igual los
1: las
2: amigos,
1: amenaza, ¿no?
2: Los
1: ¿cierto?
2: Amigos le decían igual.
1: Claro, bueno, el muchacho estaba perdidamente enamorado de la chica y bueno, le soportaba todo lo que ella hacía y le decía, ¿no es cierto?
2: Sí, le decía.
1: Así que
2: bueno, por eso te digo, yo no te extrañes.
1: Esas relaciones así, yo creo que
2: sí,
1: hoy en día son muchas que,
2: sí,
1: que viven
2: por
1: ese
2: eso
1: tipo
2: te
1: de fíjese lo que pasó con Julieta Prandi.
2: Claro, pero fíjese una cosa, Jorge. No perdamos de vista lo siguiente, que la mujer o el hombre denuncia cuando puede, no cuando quiere. Entonces,
1: claro, sí,
2: esta chica que los otros días sufrió la violencia de Moyano, quizás dentro de un par de semanas diga que sí fue violencia de género. Porque, a ver, el hecho mismo de que que un tipo te dé, o una mujer, cualquiera de los dos géneros, le dé droga al otro, ya es violencia. Porque lo estás obligando a hacer algo que no quiere.
1: No sé.
2: O
1: no
2: que
1: sé.
2: No tiene la capacidad de querer.
1: No sé. No, ahí es, no quiero. No,
2: bueno, eso es lo que
1: discúlpeme, ¿sabe por qué? Porque en este caso.
2: Eso es lo que sea.
1: Hay que decir una cosa. La chica tiene 22 años, o sea que quiere decir que la chica es adulta.
2: Hasta por ahí nomás.
1: Y dice, no. Para. Vamos a las cosas como son. La chica tiene 22 años, creo que tiene 22, 23
2: pero
1: años.
2: Pero el tipo es mucho más grande que
1: no,
2: ella.
1: No importa, pero es adulta. Ella está, digamos que, muy consciente de todo lo que se estaba haciendo, lo que estaba
2: bueno,
1: realizando.
2: hasta que le dio la droga,
1: si vos me decís que tiene menos de 18 años, que tiene 16, que tiene 15 años, y que pasó por esa situación de que pasó esta chica, es otra cosa. Pero acá estamos hablando de una mujer adulta.
2: Sí.
1: Más allá de que el Facundo sea mayor,
2: claro,
1: que ella. No tiene nada que ver, los dos son adultos.
2: Sí, está bien, todo lo que vos quieras. Tiene 22, 25...
1: Es una mujer adulta y es dueña de sus actos.
2: Pero
1: quiso estar ahí,
2: sí,
1: quiso consumir,
2: Jorgito,
1: es su responsabilidad.
2: No, Jorgito, pero es perdóname que te cobija, pero que tenga una edad o otra edad, no te hace que no es...
1: Pero
2: te voy a dar un ejemplo.
1: Yo me baso en lo que ella dijo. Ella dijo que ella no estuvo ahí bajo amenaza.
2: Claro, Jorge, pero en la policía se demostró...
1: No hay ninguna denuncia.
2: En la policía te estoy hablando, no en la justicia.
1: Pero tiene que estar en el papel.
2: Vos, claro, para estar en papel tiene que estar en la justicia.
1: Claro, no podemos manejar por versiones.
2: A ver, el policía...
1: El policía...
2: Bueno, el policía va a tener que declarar qué es lo que le dijo ella. Eso tiene validez. Cuando declare. Y lo que pasó
1: que no está en el papel no existe.
2: Bueno, no existe, ¿por qué? Porque es como yo te vengo repitiendo, y yo creo que mucha gente que está escuchando este programa está de acuerdo. La mujer denuncia cuando puede. Y muchas veces, una mujer, a Julieta Prandi, por ejemplo, vos tocaba el tema, denunció años después de que recibía la violencia.
1: Ah, sí.
2: Pero mientras tanto, la pobre sin chica estaba psicológicamente destruida, físicamente también tapando todos los golpes.
1: Sí, la verdad que lo de Julieta fue terrible.
2: Un montón de cosas.
1: Lo de Julieta fue
2: montón,
1: terrible. Sí, sí.
2: Un montón de cosas, ¿sí? Y la mujer denuncia y el hombre denuncia, los chicos, las chicas denuncian cuando pueden. Claro. Hay gente que se muere sin denunciar. Fíjate que, vamos a dar un caso de hombre. Fíjate que Roberto Piazza, ¿cuántos años tuvo? Como 45 años para denunciar que el hermano lo violaba, que el hermano lo abusaba y lo cagaba a palo. O sea, una persona denuncia cuando puede, Jorge. Entonces, hoy capaz que esta chica dice, por miedo, no, la verdad que tomé droga o no sé, pasó esto, pasó aquello, perdí el conocimiento y me fui. Quizás no pasó eso. Y por lo que se vio en las imágenes que trascendieron de las cámaras de seguridad, él la estaba corriendo a la chica. No se veía que estaba, porque primero, ¿cómo vas a llamar a la policía después?
1: Claro.
2: ¿Entendés? Y aparte, ¿por qué el policía, esto es lo que no me explico, por qué el policía te va a decir, te va a parar a vos, te va a detener a vos y te va a decir, quédate ahí? Que se vio en el video eso. Un vecino dijo eso también. Que el policía le dijo, usted quédese ahí,
1: claro,
2: déjeme a mí. Y si le digo déjeme a mí es porque el tipo le estaba comiendo, porque el tipo algo estaba pasando.
1: Claro.
2: ¿Entendés? Aparte, usted sabe que es de un sindicato que, vamos a ser sinceros, todos tienen algo que esconder, pero ninguno estuvo preso. De hecho, no duró ni 24 horas en la comisaría. Entonces, cuando una persona inocente, ¿me entendés?, por una denuncia falsa, está meses y años sin que lo liberen, ¿o no? Entonces, bueno, son todo un montón de cosas, pero los Moyano no son baldes de agua cristalina, para decirlo de alguna forma, ¿no, Jorge? Usted sabe que los Moyano no son baldes con agua cristalina, y así podría decirle un montón de gente. ¿Entendés lo que te quiero decir?
1: Se habla por, mucho, sí, pero...
2: Por eso te digo.
1: Sí.
2: En el transcurso de los días, esta chica va a terminar hablando.
1: ¿Usted dice?
2: Yo creo que sí. Yo creo que sí, ¿por qué? Porque, primero, se notaba, y lo dijo la enfermera, la doctora que lo atendió también, estaba con mucho miedo esa mujer. Esa chica estaba con mucho miedo y... obviamente, usted dice, es grande para decidir si quiere tomar droga. Pero ¿cuántas veces una persona puede decidir tomar drogas o inyectarse cosas? ¿Y cuántas veces pasa que alguien le inyecta cosas también a las personas? O que le dice, no, a ver, si vos tenés un amigo, te voy a dar un ejemplo claro, te dice, che Jorge, ¿vamos a consumir marihuana o cocaína? ¿Vos qué le decís?
1: No, me está poniendo en un terreno que yo no tengo ni la menor idea. Usted me está hablando de droga y yo ni la conozco ni me interesa.
2: Bueno, pero usted me dijo de la droga.
1: Me está llevando a un terreno que yo, la verdad, no.
2: ¿Pero qué diría
1: usted? No es que lo desconozca, pero...
2: No, desconozco.
1: Pero no tengo nada que ver con eso.
2: ¿Pero qué le diría usted? ¿Qué diría usted para... le diría que no, supongo. En sus cabales le diría que no.
1: No, la verdad que no...
2: Yo diría que no.
1: Claro.
2: A mí me ofrecen droga, le digo, tómatela, ya no venga con el tema de droga.
1: Claro.
2: ¿Por qué? Porque yo defiendo a la gente que viva
1: bueno,
2: sin esa
1: a ver, un segundito.
2: Sin esa sustancia.
1: Un segundito, por favor. Yo cuando era marino mercante,
2: sí.
1: Era un pibe, tenía 17, 18 años, y en los barcos, por ejemplo, había muchos compañeros que llevaban drogas a los barcos. Y me ofrecían a mí, y con respecto a lo que usted dice, que si te ofrecen y vos decís que no o que sí, bueno, esa es tu responsabilidad, ¿no es cierto?
2: Claro.
1: Pero yo siempre dije que no, porque a mí nunca me llamó la atención, nunca lo vi como algo...
2: Como algo posible.
1: Como algo que a mí me haga un bien. Siempre al tema de la droga lo vi como algo malo, y no me equivoqué.
2: No.
1: O sea, es algo que uno a veces elige, y por suerte yo... Siempre tuve esa visión de decir, no, esto no es para mí, no lo quiero para mí, no quiero saber, no quiero tener nada que ver con esto porque no me interesa.
2: Bueno,
1: y
2: yo...
1: mis compañeros, que eran compañeros de trabajo, me hacían a un lado por eso, porque yo no entraba a ese círculo, digamos, ¿no es cierto? porque después se empiezan a sentir perseguidos, ¿no es cierto? Porque claro, este me va a mandar al frente porque sabe lo que nosotros estamos haciendo, que sé yo, que sé cuánto, se empiezan a hacer

0: se consigue mucho y es cara, para decirlo de alguna forma. Es una de las drogas sintéticas más caras. Pero ponele, y si en un momento de vulnerabilidad de la persona es inyectada por otra y después, bueno, va a pasar lo que tenga que, lo que tiene o lo que pase, porque bueno, uno eso justamente es adictivo, ¿entendés? Pero bueno, siempre hay una primera vez, o por decisión propia o por decisión del otro, pero siempre hay una decisión.
1: Exactamente. Yo, lo que hay que decir a la gente, a los amigos que están escuchando del otro lado, chicos también que por ahí estén escuchando, adolescentes sobre todo, que la droga no es buena. Cualquier tipo de droga, no me vengan acá con que una droga es buena, que la otra es mala, que una es barata, que la otra es cara. Todo tipo de droga es malo. Es malo para la salud, para el cuerpo humano, claro, para la mente. Te destruye la mente. Y yo estoy en contra de todo tipo de droga. Totalmente en contra.
0: Y otra cosa, nadie te tiene que ni inyectar nada, ni tampoco obligarte a tomar nada.
1: Exactamente.
0: Por más que vos digas, pero es mi novio, y viste que las chicas por ahí dicen, pero es mi novio, viste que si no, no tiene el círculo. Listo, no estés en el círculo de amistad y alejate. Porque ese novio que te quiere incentivar, o la novia que te quiere incentivar a tomar o a consumir cosas que no son correctas, no te va a llevar por buen camino.
1: Exactamente. Josecito, ¿entendés? ¿Qué te parece si vamos a un temita musical?
0: ¿Entendés? Por eso te digo yo, para terminar el caso, lo que estábamos hablando, que esto se va a saber en los próximos meses.
1: Ah, sí, por
0: obviamente.
1: Supuesto, sí.
0: Hay estudios que todavía no se le han hecho, estaba muy empastillada, muy drogada, inclusive con inyectables. Hay que ver qué pasa.
1: Y más adelante se verá.
0: Hay que ver qué pasa. Pero, como dicen, hay que tomarlo el toro por las astas. ¿Sabes por qué, Jorge? Porque empiezan así, que se le escapan a la persona. Uno no sabe. La verdad que la mentalidad humana, yo pienso que no la sabemos ni nosotros. Ni nosotros mismos sabemos qué mentalidad humana tenemos. Yo, por ejemplo, no sé, te voy a dar un ejemplo. Yo capaz que mañana me levanto, tengo mi novia, capaz que me levanto mañana, capaz que, pasa algo, se va disparando y estoy en la misma, y te voy a decir lo mismo. Algo pasó, ¿me entendés? El qué lo saben dos personas,
1: claro.
0: Moyano y la señorita en cuestión, ¿o no?
1: Sí.
0: Ni los padres, ni los hermanos, ni los otros Moyanos, ni siquiera los mismos vecinos del departamento.
1: Así es.
0: Es así. Entonces se va a saber todo en los próximos días, semanas. Yo creo que yo sé por dónde va la mano y por qué razón también no está hablando. De hecho, una cosa que me llamó la atención fue el abogado. El abogado de la chica, no el abogado de Moyano, que todos sabemos quién es. Es un conocido abogado del país. El abogado de la chica, Jorge. Me llamó la atención.
1: ¿Cuál de todo? Porque uno renunció. O lo sacaron, no sé.
0: El que lo sacaron creo que fue el que yo estoy hablando. Que dijo, es como que estaba, no se sabía si estaba siendo abogado de él, o de ella, o de ninguno. Estaba como en ese limbo, ¿viste? Y en un programa de radio, que en el Observador 107.9, dijo, esto es fuente, no es algo que invento, estaba hablando con una periodista, el abogado, y se ve que quedaron en comunicación privada. ¿Vio cuando quedás en una comunicación, quedás en espera porque los conductores están como hablando del tema y quedás escuchando? En un momento no sé quién le preguntó algo, le dijo, son estos pelotudos que me están haciendo una entrevista. ¿Me entendés? Como que los pelotudos eran los periodistas. ¿Me comprendés lo que te digo?
1: Claro.
0: Entonces, ¿con quién estaba? Primero, uno, que lo dijo Cristina Pérez, me parece, de La Nación. ¿Con quién estaba hablando el abogado? ¿Quién le preguntó con quién estaba hablando él? ¿Viste? Porque no era la piba, era otra persona. ¿Entendés lo que te quiero decir?
1: Claro.
0: Yo digo, pensaba, ¿no? Y si a lo mejor están negociando por otro lado algo, como lo dijo también el pelado Trebuc. No, pero tiene razón. Y si nosotros no sabemos y están negociando algo.
1: No sé,

0: usted está entrando en el terreno, un terreno especulativo que no...
1: No. Lo dijo Telebook. Y bueno, por eso
0: pero,
1: lo digo.
0: ¿Quién es Telebook?
1: Es un periodista de primer nivel. Uno de los periodistas más...
0: No, pero no tiene todo. Nada que ver pero, lo que diga el periodista. Acá lo que, no, no, la, lo no, que, lo que vale es lo que diga la chica.
1: Opinión e información.
0: Son opiniones, nada más como la que estamos haciendo entre usted y yo en este momento. Son opiniones que no claro. En la justicia no está, eso no está en los papeles.
1: Por eso te digo, por ahora, hasta hoy.
0: No nos podemos basar en lo que dice Trebugo, en lo que dice Cristina Pérez, o en lo que dice...
1: Pero hasta, no, ya sé, Jorge, pero hasta hoy... No hay denuncia puede haber.
0: Ahora no hay denuncia. Que sea, más adelante lo vaya a hacer alguna presentación la chica de otra índole, obvio, es otro tema. Obvio, pero en este momento
1: digo,
0: no lo hay.
1: Te digo, denuncia no hay. Hay una investigación abierta, pero de oficio. Pero claro. No hay una investigación abierta por parte de denuncias, que las hay, pero no está como denuncia la justicia. A eso es lo que voy. Puede estar como denuncia en usted puede ir a la comisaría a denunciar que su vecina, no sé, lo estafó.
0: Claro, no, pero... No,
1: pero
0: no.
1: Si no...
0: Tengo excelentes vecinos, por suerte.
1: No, pero... sí, yo también. Pero a lo que yo voy es lo siguiente. Que usted puede denunciar que su vecina lo estafó, pero si desde una base no va para la justicia, la denuncia puede estar en la comisaría.
0: Claro, son palabras, nada más.
1: ¿Puede estar en la comisaría? No, puede estar en la comisaría.
0: No, podemos guiar por lo que dice Trebú, por lo que dice Cristina Pérez, por lo que dice salvo Juan
1: que
0: Pérez.
1: Salvo que ellos tienen mejor recurso de información.
0: Sí, no, pero no sé de dónde...
1: ¿Y hablan con la justicia?
0: Sí, pero la denuncia, no hay ninguna denuncia. Estamos siempre dando vueltas sobre lo mismo.
1: Claro, no hay denuncia que haya... Por eso te digo yo, no hay denuncia que haya llegado a la justicia, más allá del oficio que una jueza, un juez creo que es, está tomando en cuestión.
0: Claro.
1: Por eso, ¿por qué? Porque el juez o fiscal de oficio puede actuar, pero después tiene que la persona, es como que tiene que ratificar o ratificar esa denuncia o ese pedido de. Salvo que el fiscal diga, yo estoy viendo un delito en flagrancia. ¿Entendés, Jorge, lo que te quiero decir?
0: Si vos ves que para... Estoy tratando. Claro. Estoy haciendo un esfuerzo sobrehumano para entender.
1: Bueno, la gente entiende lo que quiero decir. A vos te hacen algo, ¿no? Te hacen algo. Vos no denunciás porque... ¿Por qué voy a denunciar? Pero te agarra un fiscal y te dice, voy a actuar de oficio. Porque yo lo encontré en delito en flagrancia. Para mí es delito en flagrancia. ¿Viste?
0: Claro.
1: Después vos tenés que ratificar o ratificar tu denuncia o si realmente fue así. Pero la investigación puede seguir adelante.
0: Ah, por supuesto, sí, claro.
1: Puede seguir adelante, porque fue en fragancia o de oficio. ¿Entendés? El oficio es eso. Después si vos le confirmás al fiscal, sí, mirá, ¿verdad? Que me pasó esto, me pasó aquello, me pasó lo otro, ya el avance es mucho más importante. Lo vemos en casos de corrupción, Jorge, que actúan de oficio, viste, y en muchos casos y por más que después no hayan denuncias, aunque después salen las denuncias, es distinto porque veo que ven sangre y van adelante, en ese caso, en caso de corrupción es así, pero hay denuncias que se hacen de oficio y después la gente misma tiene que ratificar todo eso. Si no ratifica puede seguir la denuncia igual, puede seguir estando. Hasta que el fiscal diga, bueno, ya está, no encuentro más nada, no, la verdad que no encontré absolutamente nada y bueno, lo dejamos para seguir con otro caso diferente.
0: Bueno, ¿qué te parece si lo dejamos a este tema de un lado, Josecito? Porque me parece que nos pasamos un poquito con este tema.
1: No pasa nada.
0: Mandale un tema musical.
1: Acá la gente dice que está muy interesante.
0: Mandale un tema musical y pasarle el número de teléfono para que se comunique la gente, si quiere algún temita, si quiere opinar sobre lo que vos estás... explayándote.
1: Mira,
0: sobre este caso.
1: Por ahora no nos putearon. Por ahora dicen muy bueno el programa. Y por ahora, digamos que bueno. Y al que no le guste, dijo el doctor. Había un conductor que decía así, ¿se acuerda?
0: No sé, la verdad.
1: ¿No se acuerda usted? ¿Cómo no se acuerda usted?
0: No sé.
1: Si usted tiene más años en la radio que la. Usted fue uno de los participantes de los locos de la azotea. Así que imagínense los años que tiene usted.
0: Sí, pero qué sé yo, pasaron tantos conductores, difícil por ahí acordarse de todo, ¿no es cierto?
1: ¿Y Maradona lo que decía? No, por eso hay un locutor que decía eso.
0: Bueno, Josecito, vamos a un tema musical. ¿Qué te parece?
1: Dale, vamos.
0: Ponele un temita ahí, vos que tenés a mano, ponele.
1: Yo tengo que hacer todo. Encima tengo que hacer todo yo.
0: No,
1: encima me pelea, encima me discute, y encima, ¿usted puede creer gente que me discuta, me pelea? Y encima yo tengo que apretar el botón. O sea, claro.
0: No, yo aprieto acá.
1: No, ¿qué quiere que haga?
0: Aprieto acá, yo le doy play y usted.
1: Usted dele ahí. ¿Usted qué quiere que haga? ¿Qué quiere? ¿También quiere cocinar un guiso? ¿Qué? No sé. Gente, el domingo que viene, que conduzca Magoya. Yo no vengo más. Me pelea, me critica, no me se va un solo mate. Está, mire, ¿saben por qué no quiero opinar? Porque tiene un pedazo de torta que parece las cubiertas de un BMW, de grande que son. Y no convidó un pedazo todavía.
0: Son las tortas del rana, che, son riquísimas las tortas.
1: Sí, pero la está comiendo usted.
0: lo invité y usted no quiso.
1: No le mande más torta, ya está. No, es que está haciendo. Encima me critica y encima es hincha de Boca. Imagínate que. Nah.
0: Boca que empató 1-0 con Vélez ayer. 1-0, digo 1-1.
1: Claro, sería tonto que.
0: Empaten 1-0.
1: Bueno, usted dijo también que el sábado que ya estaba. Así que, usted mío. Yo no lo tenía tan así. No.
0: La gente cambia.
1: ¿Los años?
0: Los años.
1: ¿Cuánto tiene usted? ¿72?
0: Sí, ya tengo como 80.
1: ¿80?
0: Sí.
1: Ay. A ver, espera. 39 para 80. Me falta todavía, no llego todavía. Y mientras haya alguna pastilla que me calme los nervios, todo bien. Bueno, chicos, gente, gracias por estar ahí del otro lado. Le agradecemos en nombre de Jorgito y mío,
0: Exactamente.
1: Que yo sé que no van a putear, no van a insultar, no van a criticar. Pero me dijeron que hay uno ahí afuera que lo está esperando a usted.
0: ¿Ah, sí?
1: O sea, uno grandote.
0: Puede ser, puede ser.
1: Mirá, yo salí un ratito afuera.
0: Sí.
1: Me dijo, está Jorge. ¿De parte de quién? De su amor, me dijo. ¿Yo? Pero no sé por qué cambió la voz. Dijo, de Jorge estás. ¿Está Jorge? Ya te lo llamo, le digo. Bueno, muchas gracias. ¿Yo? Bueno.
0: Y bueno, vio cómo es.
1: Después de los 40. Así decía mi hermano, después de los 40 se define.
0: Hablando de su hermano, el otro día me mandó la solicitud de. ¿Cómo es? De amistad. Así que bueno, seguramente debe estar escuchando la radio, le mandamos un saludo a Luciano.
1: ¿Le mandó la solicitud de amistad?
0: Sí, Luciano, si está escuchando, te mando un abrazo. Así que bueno, seguramente está escuchando el programa por internet, se escucha muy bien por internet. Así que para su hermano Luciano Josecito, que escucha la radio, un abrazo, buen domingo para él.
1: Buenísimo. ¿Qué más?
0: Y también le mandamos saludos acá a nuestro vecino, a Zulema, a toda su familia, a Rogelio.
1: Y con la fiesta de ayer seguramente todos, están durmiendo todavía.
0: Y, seguramente que sí.
1: ¿Y usted cómo no fue?
0: No pudo ir. Pero me imagino que habrá estado muy lindo.
1: Habrá estado muy lindo.
0: Sí.
1: Así que bueno. Bueno, Jorgito, vamos a la música.
0: Sí, dale.
1: Con dos temitas, sí, ya.
0: Listo.
1: Descansamos un poquito. Y por fin me da un mate.
0: Bueno, ahí.
1: Porque.
0: Ahí vamos a calentar el agua nuevamente.
1: Ya calentó.
0: Porque ya está.
1: Calentó.
0: Ya está helada está el agua.
1: Yo creo que cuando venga la boleta de la luz va a venir. Como es calentamiento de agua, tanto precio. Va a venir aparte. Qué lindo sería, ¿no? Que te venga aparte los consumos, ¿no? Y te diga, calentamiento de agua.
0: Ah, los conceptos,
1: 25 mil pesos. Se la pasaban tomando mate.
0: No, y bueno, si se va a empezar a tomar tereré, como hacen nuestros amigos paraguayos.
1: No. Dejalo para los paraguayos o para los uruguayos.
0: Un día estaba trabajando con uno de ellos y me dice, Jorge, venimos a tomar unos mates. Voy a tomar mate y. Y el termo era una botella de plástico con agua, ¿viste? Así que
1: No, peor,
0: son divinos.
1: Peor mi viejo. Tenía un termo más grande que este micrófono. De como 5 litros tenía el coso.
0: No, pero ellos no era agua caliente, era agua fría.
1: Claro, no, pero digo, el termo, digo. Yo siempre le cargaba y decía, ¿con qué cargas el termo? ¿Con la manguera? ¿Qué tenés la manguera? ¿Tenés con agua caliente? Digo.
0: Bueno, José.
1: Ay, Dios mío.
0: Vamos a la música, José.
1: Dale.

0: Ahí estamos compartiendo los moros, ¿eh? Qué lindo tema, ¿no? Búscame si no me quieres. ¿Y para qué te buscas si no te quieren, Jorge?
1: Y ¿no? Bueno, por ahí puede...
0: Y esas canciones que salen y que vos decís, ¿cómo dices así? Si búscame si no... Ah, no, búscame si tú me quieres, dice.
1: Siempre...
0: Ahí me di... Yo con esa canción me di cuenta que no me quiere nadie, que nadie me busca. Imagínense. Imagínense. Bueno, ahí...
1: José, ahí le calenté el agua, le convidé un mate.
0: ¿Un mate?
1: No se queje.
0: Ajá.
1: Ah, está muy quejón hoy, Domingo, usted.
0: Usted está quejón.
1: Mire, 14 pero, grados la temperatura en sí. Este momento, un sol espectacular, pero todavía está baja la temperatura a pesar del sol, a pesar del hermoso día, la verdad.
0: Ajá. Pero usted ya empezó mal conmigo hoy temprano.
1: ¿Por qué? ¿Qué pasó? Sí,
0: primero llegó tarde.
1: Mire, no, viene, o sea que, digo, siempre voy con la Ferrari, digo, no, hoy no tengo ganas de sacar la Ferrari, me voy a ir en helicóptero.
0: Aloncho Ferrari.
1: Usted hizo bien en poner acá arriba de donde tiene la radio.
0: Sí.
1: Hizo bien en poner una pista de helicóptero porque bueno, entonces yo puedo aterrizar ahí. Ajá. Así que la verdad que me vino de 10. Usted, no, usted se está pareciendo a Elon Musk.
0: Esa pista está, no es una pista.
1: ¿Qué es?
0: Es una calle que voló con el viento el otro día. Se plantó acá y quedó ahí.
1: Bueno.
0: Yo viento que había la semana, por Dios.
1: Sí, tremendo.
0: Tremendo. A algunos se le volaban las chapas, pero bueno.
1: Bueno, de todos, sí, seguro.
0: A mí también. No es que me corté el pelo, es que se volaban las chapas.
1: Josecito, a todo esto, sí. Ya son las 11:45, impresionante cómo pasa la hora.
0: Vamos a tener que hacer una loma.
1: 15 minutitos nos restan del programa, media máquina, hasta la hora 12 haciéndote buena compañía donde quiera que te encuentres.
0: Así que si te querés comunicar, últimos minutitos, 341-308-4290, para que te comuniques. Y durante la semana también te puedes comunicar si quieres hacer algún tipo de programa.
1: Así
0: aprovecha. Yo estaba por empezar, Jorge le estaba comentando el otro día, uh-huh. Con un programa de los días de semana, que me habían dicho los oyentes que está bueno poder hacer en la semana. Después vamos a ver si lo podemos programar. La idea, o sea, mi idea, era volver con un clásico que bueno, la gente me lo ha pedido, obviamente, que se llama Ponele Onda, el clásico de todos los días. Volver, hace muchos años que no lo hacía y no lo hago. Y la idea era volver hace un par de lunes, ¿vio? Pero vio cuando te dice, voy a volver y se queda en el molde y dice, bueno, mejor no, mejor espero una semanita más. Y así lo voy estirando. ¿Usted qué piensa?
1: No, yo le dije la otra vuelta, si usted tiene ganas de volver a hacer su programa, métale para adelante, hágalo.
0: Tengo la locución, todo, tengo lo que pasa es que el horario que está grabado son 3 horas. Digo yo. Uh-huh. Aunque 3 horas para un programa de radio, para mí es algo que me gusta.
1: ¿Y en qué horario lo quiere hacer?
0: No, sería de 19 a 22 horas. La idea era hacerlo a partir de mañana.
1: Uh-huh.
0: Vamos a programarlo para mañana. Pero si no, bueno, tengo ahí un par de semanitas más que podría comenzarlo. Lo que estaba esperando, porque tenía unas propuestas y digo, bueno, voy a esperar un poquito. Estas propuestas no llegaron, así que en todo caso, como para ocupar también ese espacio, ese hermoso espacio donde van a poder pedir cumbia, donde van a poder pedir distintas músicas, vamos a charlar de fútbol, vamos a tener buena predisposición para los temas, en el sentido de que vamos a ver si te van a incorporar algunos amigos que nos hablen un poquito de los equipos de Rosario, que nos acompañen de a poquito, porque veo que todos juntos no se pueden. De a poquito uno va acercando,
1: claro,
0: a esa gente,
1: pero
0: ¿no?
1: Tiene que dar el puntapié, José. Tiene que empezar.
0: Ese es el problema que estoy teniendo, ¿vio? Sí lo hago, ¿vio? Como decía el chavo, sí lo hago. Va a terminar diciendo, no te espero ya, como Don Ramón, ¿vio? Sí lo hago.
1: No, y bueno,
0: usted también, no se haga el que no, porque usted también un año tuvo para hacer el programa este.
1: No, un montón más.
0: No, pero desde que me propuso un año.
1: Ah, sí, no, más, José. ¿Cuándo venimos hablando? Hace más de 5 años que venimos hablando. Que la propuesta siempre estaba de hacer algo.
0: Claro.
1: Y bueno, por ahí no se daba, por los tiempos míos, por una cosa, por otra. Y bueno, fue pasando el tiempo hasta que...
0: Sí, aparte este horario estaba ocupado.
1: Esa idea finalmente se concretó, ¿no es cierto? De poder hacer...
0: Y muy prontito...
1: Un programa juntos.
0: Muy prontito haremos un programa folclórico.
1: Muy lindo.
0: Lo sorprendió el aire. Claro. Ahí lo vamos a tener, segurito lo vamos a tener al señor Horacio J. Herbe.
1: Ah.
0: Nunca supe qué es J. ¿Vio cómo? Me acuerdo de los Simpson también, ¿vio? Oh, miro, J. Simpson.
1: ¿Qué de la vida de Horacio? ¿Cómo anda? ¿Anda bien?
0: La verdad que no sé. No sé por dónde anda ahora.
1: Ah, ¿no?
0: Debe estar...
1: Bueno, le mandamos un saludo, si
0: sí,
1: está escuchando.
0: En su casa.
1: Para él y su familia.
0: En su negocio. Mando un saludito para Katy, para Anto, para Milton. Para Brian, me parece llamar el machito. Me parece, no quiero equivocarme el nombre, pero...
1: ¿Estuvieron acá en su radio haciendo programa?
0: Horacio... A ver, ya le digo... No.
1: ¿Y los chicos?
0: No, tampoco. No tuvieron la oportunidad de estar aquí con nosotros. Sí había propuesta de Horacio, pero nunca llegó. La propuesta para hacer Mateando entre Amigos. Pero nunca llegó esa propuesta. Sí lo ha hecho en otras emisoras, en la de mi querida amiga Mónica. Ha hecho su programa, creo, ahí también, pero no tuvo la suerte de hacer acá en su momento. Así que, hablando de Mónica y Montero, nos están escuchando.
1: Ah, sí.
0: Así que saludo para él.
1: Bueno, le mandamos un saludo.
0: Para el negro Montero, para Moni. Mónica, ¿sabe que Mónica tiene doble auricular?
1: ¿Cómo es eso?
0: De un lado escucha el programa que está operando en este momento, uh-huh. ¿No? Las mañanas. Y del otro lado tiene la radio al aire de nosotros.
1: Ah.
0: Escucha las dos cosas. Por ahí le dice, estamos escuchando a Los Palmeras y era el otro radio. Mentira. Saludito para ellos también, ¿eh? Para toda la gente de las demás radios que por ahí... esto de la competencia, que por ahí yo lo tomo como relativo, ¿no? Cada uno hará su camino, su propuesta, ¿no? ¿Usted qué dice?
1: Por supuesto, sí. Es así, José.
0: No deja de ser de buena calidad.
1: Exacto.
0: Que haya variedad, hay calidad. Donde hay variedad, hay calidad, dicen, ¿no? Así que, bueno. ¿Qué nos pasa si vamos con un último temita más?
1: Un temita musical más y...
0: Y después ya vamos despidiendo,
1: ya nos estamos despidiendo
0: del programa. Exacto. Pero antes, dígame una cosa. Yo tengo... Vio que yo le comenté que saqué la banqueta de acá.
1: Sí.
0: Bueno, yo estaba pensando, digo yo. También estaba pensando en que eso generó... Lo tuve que sacar para limpiarlo y acomodarlo y sacarle lo que estaba feo porque es terrible la humedad, ¿no? Y miro el techo, qué humedad que hay. Miro las paredes, qué humedad que hay. Y encima el viento, viste, que debería secar. Uh-huh. Y no seca del todo. Llueve de vuelta, vuelve a haber humedad. Te apoyan una pared al lado de la tuya y hay humedad. El techo también. Entonces yo te pregunto, Jorgito, ¿qué podemos hacer?
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0: Yo le voy a pedir ya que usted dice que hace con dibujos, ¿vio? Le voy a pedir uno que tenga en una pared Chacho Coudet, San Chacho, una gallina en el otro lado,
1: Coudé, pobre, que pobre, la está pasando bastante mal porque perdió el otro día de vuelta.
0: 5 al hilo.
1: Se puso a discutir con un hincha, así que le pasa, sí, le pasa de todo.
0: Pará, que este fútbol argentino da para todo. 5 al hilo no lo echaron.
1: Bueno,
0: bueno, pero... y el Calaya que ganó el otro día sufriendo muchísimo.
1: Bueno, pero bueno, ganó.
0: No, pero vio lo que pasó, ¿no?
1: ¿Qué pasó? A ver.
0: Campas estaba... no quiso entrenar el otro día y Almirón tuvo la mejor idea que dejarlo en el banco. No sé si sabía.
1: Sí.
0: Y el enojo de Campas lo llevó a hacer 2 goles. Uno en contra, pero bueno, uno en contra para el equipo canalla, pero bueno, en fin. Surgió de los pies del bicho Campas. Así que bueno. ¿Eso para saber para qué sirve?
1: Sí.
0: Para que aunque no entrene, que juegue. Pues son jugadores que por más que no entrenen, pueden jugar. Y demuestran que pueden jugar. Entró poquito, entró el segundo tiempo, pero le alcanzó para dar vuelta al partido, que la verdad que los goles que le hacen a Central es como, no sé, son insólitos. ¿Usted qué dice? Son insólitos, ¿no?
1: Son insólitos, la verdad.
0: Patea al arquero, justo la va a enganchar el jugador de Aldo Civi. Ay, Dios mío, digo yo, ¿cómo puede ser? Nosotros tenemos 400 tiros al arco, el arco se nos va para un costado, para el otro, arriba, abajo, el arquero, que no sé, le pegan el pecho, la cola, en los cuernos. Ellos agarran, tic, saca el arquero, pic, gol de ellos. ¿Viste? Esas cosas que tiene el fútbol, ¿no?
1: Bueno, hablando de fútbol, Josecito, Atlético Tucumán, ayer con Sarmiento, le ganó Sarmiento 2-1 a Atlético Tucumán, Deportivo Riestra 2, Estudiantes 0, mire. Uh-huh. Deportivo Riestra, después tenemos Tigre 1, River Plate 0, Boca Juniors 1 con Vélez 1, Instituto le ganó a Gimnasia de Mendoza y Independiente perdió con Platense. Los partidos de hoy, domingo, San Lorenzo versus Huracán a las 15 horas, Defensa y Justicia versus Newell's 17:45, Gimnasia de La Plata versus Barraca Central 17:45 y Argentino Junior con Racing a las 20:15. La tabla de posiciones del grupo A está Vélez primero con 10. Lo sigue Instituto con 9 y Riestra con 6. En el grupo B, Argentino Junior 9, Barraca Central 9 y Tigre 7. Después todos los demás.
0: Después todos los demás.
1: Exactamente.
0: Entre los 8 Central.
1: Y los desembolsos millonarios, que volvió a ser River, con Thiago Almada, ¿no es cierto? También que vino, desembolsó, creo que...
0: Yo conozco un amigo que fue a Vélez.
1: Ajá.
0: A ver a Thiago Almada en Estados Unidos. Y sí. No, y aparte jugaba en un equipo en Santiago del Estero, que era un equipo de acero.
1: Sí.
0: Perdían 8-0, 9-0, 10-0.
1: Las incorporaciones de River ahora, sí, son Thiago Almada, Ángel Correa, Nicolás Otamendi, Lucas Beltrán, Rafael Santo Borré, Mauro Arambarri, Giovanni González y Francisco Ortega. En Boca tenés a Sebastián Villa, Álvaro Montero, Leandro Lozano y Ender Valencia. En Racing, Lautaro Díaz, Ulises Ortigosa, Pacha Espino y Matías Crevalier, algo así. Independiente, Maximiliano Mesa, Santiago Mele y Manuel Machuca. En San Lorenzo tenés a Juan Pablo Álvarez, Emiliano Amor, Gustavo del Prete, Danilo Alboleda y Martín Río, las nuevas incorporaciones, ¿eh? Pero la más importante de todas es la de River.
0: Pero, pará, que yo no entendí algo. Mm. Otamendi juega para River.
1: Sí.
0: ¿No juega para Central?
1: ¿Por qué hizo
0: que...? Y el otro día hizo un golazo.
1: Ah, sí, bueno, pero...
0: bueno. No, pero venía... Ya, viste que viene malo la selección argentina. Qué cosa, ¿no? Sí. Qué cosa, ¿no?
1: Bueno, pero son para, cosas.
0: No, pero si hubiera querido hacer ese gol, no lo hace 2 veces.
1: Bueno, pero quiso rechazar y en vez de que la pelota vaya a la lateral del córner, fue adentro del
0: Pregunto,
1: arco.
0: Pregunto, ¿quiso rechazar o le tuvo bronca al arquero?
1: No, la quiso rechazar. No creo que... Nadie quiere hacer un gol en contra de su equipo.
0: Para mí dijo, soy tan amigo de Di María que, bueno, vamos a dar un gol. Vamos a ayudar.
1: Josecito, ya estamos en el final del programa. Los invitamos a todos los amigos que se vuelvan a incorporar el domingo que viene a partir de las 10 de la mañana. Vamos a estar nuevamente con este programa a media máquina, con Josecito y quien les habla, Jorge de Carlos.
0: Sí, dígame la hora primero.
1: ¿Eh?
0: Dígame la hora porque ya me...
1: Ya son y 58.
0: Ahí está.
1: Y 58.
0: Bueno, y si alguno quiere que hagamos una hora menos... No, mentira. Si alguno quiere que hagamos una hora más, después vamos a ir viendo si hacemos una horita más.
1: Y...
0: Vamos a tener invitados después, ¿eh? Estamos ahí, estoy en plena negociación con...
1: ¿Estás gestionando con, sí, invitaciones?
0: Con algunos artistas, algunas personalidades. Vamos a ver si lo traemos al Chacho. No, al Chacho, el que ve acá a la vuelta, el Chacho...
1: Y sí.
0: El Chacho Espíndola.
1: El presupuesto no da para más,
0: no,
1: tampoco.
0: No da para el de River, ¿no? Olvídate. Así que bueno, nada, no, vamos a ver si podemos hacer de nuevo. La idea de este programa era hacerlo de 9 a 12, pero.
1: De 9 a 12.
0: Acá el compañero no se animó, dijo, vamos a quedar medio largo.
1: No, yo pensaba primero, vamos a hacer una prueba, vemos cómo va, y bueno, después cualquier cosa más adelante podemos agregar una horita más, claro. o dos. Depende, bueno, en este caso, por ejemplo, ahora se alargó un poquito porque, bueno, nos explayamos un poquito en un tema, y bueno, a veces. Pasa que en un programa de radio se extiende lo que uno habla, ¿no es cierto?, en el programa, dejando de lado otros temas, pero bueno.
0: Pero está bueno que pueda, que tenga contenido un programa.
1: Exactamente.
0: Eso está muy bueno. Bueno, Jorgito, nos dejamos hasta el domingo que viene. ¿Qué
1: si
0: te
1: Dios,
0: parece?
1: Si Dios quiere, bueno.
0: No sé si empiezo el lunes, pero vamos a empezar. Vamos a programar bien porque me faltan algunas cositas, quiero terminar terminar de hacer para el programa, ¿eh?
1: Josecito, aparte sí. de que ustedes todavía están avisando si arranca o no.
0: ¿Sabes por qué no arranco? Mm. Porque tengo que tener la bendición de un amigo.
1: Ah.
0: De mi amigo Augusto Salinas. Si no tengo la bendición de él, yo no puedo arrancar. Ya le dije a él, ¿no? Si vos no salís al aire el primer programa, yo no arranco. Saludito para Augusto. Bueno,
1: Josecito, aparte también, todos aquellos amigos que estén escuchando del otro lado y quieran acercarse a la radio para hacer su propuesta radial, ¿cómo pueden hacer, José?
0: Se comunican con la producción a través del WhatsApp 341-308-4290. O vienen acá a la radio, si total saben. Todo el mundo sabe dónde queda la radio, así que...
1: ¿La dirección, José?
0: Y se la digo más fácil, ponen el GPS.
1: GPS,
0: FM Pasión Gigante
1: de Granadero Baigorria.
0: No hace falta, pone FM Pasión Gigante y ahí los manda para acá.
1: Fíjese.
0: Calle Callao 2358. Está mi casa, está acá. Estamos acá, nuestra casa. Bueno, nos vamos, Jorgito.
1: Sí, señor.
0: ¿Con qué nos vamos?
1: Hasta el domingo que viene, si Dios quiere. Buena semana para todos, Y gracias por estar ahí.
0: Y les prometo empezar. Seguramente el 18.
1: Yo te voy a estar escuchando, José.
0: Ah,
1: te escucho, bueno, por internet.
0: Seguramente mañana. No prometo. No, se van a dar cuenta porque tengo la publicidad y todo. Así que le mandamos un saludo a todos. ¿Lo vamos a encontrar entonces el domingo?
1: El domingo que viene, si Dios quiere.
0: ¿Con esto qué es? A media máquina.
1: A media máquina. Hasta el domingo que viene. Chao.

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2: Tu emisora de radio amiga te informa la hora oficial.
4: Es la hora 12:04.

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0: 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Tu emisora de radio amiga te informa la hora oficial.
3: Es la hora 14:03.

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4: Es la hora 16:03.

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0: 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Tu emisora de radio amiga te informa la hora oficial.
3: Es la hora 18:02.

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Pavel, ¿qué hora es? 3 de la mañana.

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0: American Express, Howie T.
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4: Tu emisora de radio amiga te informa la hora oficial.
5: Es la hora 20:03.

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0: Ahí fue. Estuvo bien esa. Sé que estuvo bien esa.
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